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1: 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En Bésame son las
2: 7:09 de la noche, 9 minutos, Bésame te enamora.
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4: A las 7 de la noche, 27 minutos, es tiempo de continuar con más canciones y en este momento hablamos de una canción romántica que hace el señor David Bisbal, Esta ausencia. ¿La escuchas en dónde? En Salsa la Plancha de Bésame.

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1: 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En Bésame son las
2: 7:32 minutos. 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

se vaya, una canción que hace Fonseca junto a Juanes y que escuchas aquí a través de Bésame. Va llegando el momento de despedirme cuando el reloj marca las 7 de la noche, 40 minutos. Los dejo con más canciones, no se desconecten. Aquí está uno de esos clásicos que nos ponen a cantar y a bailar suavecito, despacio. Esto lo hace Guayacán, se llama Yolanda. Un placer acompañarlos, soy Juan Manuel Durán en mis redes sociales, @soyjuanmadurán. Pásenla bueno, no se desconecten. 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

0: 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En Bésame son las...
1: La hora con Colpensiones, 8 de la noche, 9 minutos.
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3: 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En Bésame son las
4: 8:32 minutos. 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

En Colombia son las 5 de la mañana en punto, 5 en punto de la mañana. Buenos días, aquí empiezo a acompañarte en, bueno, las inolvidables de Bésame en este domingo. Yo soy Guti y hasta las 9 a darle play a estas canciones que te enamoran. Buenos días.

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0: Ahora son las 5 de la mañana 33 minutos en todo el territorio nacional. ¿Usted cómo amaneció hoy? ¿Cómo está? ¿Cómo va la vida? ¿Cómo va todo? ¿Usted qué hace despierto a esta hora de la mañana? ¿Está trabajando? ¿Va entregando turno? Oigan, hoy a las 10 de la mañana tendremos un especial con el Divo de Juárez que no se puede perder por nada del mundo, ¿ok? A las 10 en punto de la mañana allí nos estaremos escuchando también para entregarles historias, anécdotas, la vida de Juan Gabriel, las canciones que definitivamente marcaron un hito en la historia de la música en todo el mundo. A las 10 de la mañana no se pierdan hoy el especial con Divo de Juárez, Juan Gabriel.
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el señor Diego Verdaguer con la canción Volveré, cuando son las 5. Y voy con esto para complacerlos. Lo hace el gran Roberto Carlos, cóncavo y convexo. Buenos días para todos. Escuchas hoy domingo las inolvidables de Bésame.

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1: En Colombia son las 6:01, 6:01. Aquí vamos a arrancar una nueva hora de programa, una nueva hora de música en las inolvidables de Bésame. Voy con esto que hace Janet. Se llama ¿Por qué te vas? Buenos días.

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0: A las 6 de la mañana, 15 minutos, un saludito muy especial para aquellos que van madrugando con nosotros, los que van despertándose con Bésame, y lo primero que hacen es colocar, por supuesto, las inolvidables para relajarse un poco, para tomarse un buen café colombiano, un buen desayuno, o aquellos que están trabajando o que van saliendo del trabajo también. Y sabes también quiénes son allí, ciegos conductores, los profesionales del volante, siempre conectados con nosotros. Saluditos para ustedes, bien trabajadores, bien madrugadores, como nosotros aquí en Bésame también. Oigan, no se pierdan hoy a partir de las 10 de la mañana un especial con el Divo de Juárez, un especial para Juan Gabriel. 10 años de su partida, y por supuesto en la casa de Juan Gabriel lo recordamos y lo celebramos también, porque son muchas las canciones que podemos destacar del gran Divo de Juárez, y hoy a las 10 de la mañana tendremos este especial. Aquí está la invitación.
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En Colombia, 6 de la mañana ya con 37 minutos. Bueno, ya 6:38 minutos. Ricardo Arjona, muchos de nuestros artistas Bésame ya hacen parte de las inolvidables de Bésame. Esta canción ya va a cumplir 37 años casi. Para que sepan, ¿no? Esta canción ya cumple 37 años. El álbum fue de Galería Caribe del señor Ricardo Arjona. La canción, ¿cuándo? Buena canción, buena canción. Hay varias canciones que vamos a ir recordando a lo largo de las inolvidables Bésame, este programa que emitimos sábados y domingos, desde las 5 de la mañana y hasta las 9. Vamos a ir recordando, obviamente, artistas de los 60s, de los 70s, de los 80s, pero también hay muchas canciones y artistas que marcaron una época importante en la balada en la década de los 90s y ya también van ingresando a las inolvidables de Bésame, el caso del señor Ricardo Arjona. Vamos con más. Guti te acompaña aquí madrugadito en las inolvidables.

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un velero llamado Libertad. Con el señor José Luis Perales, 6:54 minutos de la mañana. 6:54 hoy con esto que me han pedido. Lo hace el gran Leopoldo Dante, Leo Dan. La canción se llama Mary is my love. Para los que no saben inglés, Mary es mi amor. Buenos días para todos.

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0: En Colombia son las 7 de la mañana en punto, 7 en punto de la mañana. Aquí vamos a arrancar una nueva hora de programa en Bésame Te Enamora. Voy con esto que hace el señor Iván, el gran Iván. Se llama Te Quiero Tanto. Buenos días para todos.
1: Buenos días,

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0: 7 de la mañana, 14 minutos ya. 7:15 acaba de cambiar el reloj en estos momentos. ¿Ustedes cómo amanecieron hoy? ¿Ah, cómo están? Cuéntemelo todo a través. Bueno, tenemos un inconveniente en nuestro WhatsApp, 317-243-5777. Pero muchos me han llamado a través de la línea fija. Ustedes saben cuál es, ¿no? 601, guárdela. 601-348-7631. Sé que anda un poco congestionada por la cantidad de solicitudes, pero síguelo intentando. 601-348-7631. 601-348-7631. Las inolvidables de Bésame te acompañan en este domingo. Hoy es 30 ya, Santa Quincena, cayó 30, la Santa Quincena del domingo. Así que en este 30 de agosto, este es el último domingo del mes de... Quise decir... Es que es el último domingo del mes de agosto. Vamos con más en las inolvidables de Bésame.
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0: Son las 7 de la mañana, 31 minutos, 7:31 minutos de la mañana. Una canción que ya tiene 37 años o va para 37 años, esta canción de Maná, y por eso hace parte de las inolvidables de Bésame del año 1990. Esta muy bonita canción, Rayando el Sol. Buen clásico ya. Por eso se han dado cuenta que tenemos varios artistas que van ingresando a las inolvidables, mis amigos. Los años van pasando y eso es lo más seguro que tenemos. Por eso, en las inolvidables hemos ido incluyendo artistas como Maná o agrupaciones como Maná, artistas como Laura Pausini, artistas como Ricardo Arjona, por ejemplo, que ya también van haciendo parte, o algunas canciones van haciendo parte de las inolvidables de Bésame. 601-348-7631 ya está habilitado para ti. Recuerda, hoy a las 10 tendremos nuestro especial a 12, sus canciones, historias y mucho más aquí en la casa de Juan Gabriel en Colombia. Lo tendremos a las 10 de la mañana.
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Ya son en Colombia exactamente las 7:45. ¿Usted qué haría con Diego Verdaguer? Y voy con esto que hace Amanda Miguel para complacerlos. Se llama Hagamos un Trato. Feliz mañana del domingo para todos.

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8 de la mañana en punto, en Bésame, 8 en punto. Aquí arrancamos la última hora de Inolvidables Bésame con el señor Humberto Tosi. La canción se llama Gloria. Buenos días para todos.

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8 de la mañana, 16 minutos. ¿Cómo la están pasando? Yo espero que cada una de las canciones las estén cantando con nosotros como cada mañana del domingo y sábado también. Recuerde que las inolvidables arrancan a las 5 de la mañana y finalizan a las 9 de la mañana, sábados y domingos. Así que pues nada, vamos con más canciones, pero antes déjenme recordarles que tendremos un íntimo el próximo 15 de septiembre. Si usted la pasó muy bien, aquellos que estuvieron o tuvieron la oportunidad de acompañarnos en el íntimo con Gianmarco, se viene otro íntimo y tiene que ver con Bacilos. ¿Quieres ir? 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

0: cosas del amor con el señor Enrique Iglesias, el hijo de Julio Iglesias. La canción se llama así, Cosas del Amor. A las 8:34, 8:34, 20, casi 30 años. Casi 30 años ya tiene esta canción, para que vea cómo pasa el tiempo, pero volando. Recuerden que está habilitado el 601-348-7631. Voy a revisar por acá que me han pedido a través de nuestro WhatsApp. Ah, no, perdón. El WhatsApp no está habilitado. Está habilitada la línea fija, corrijo. Solamente la línea fija por este domingo. 601-348-7631. Acá tengo anotadito una canción que me han pedido a través del 601-348-7631 de María Conchita Alonso, que se llama Y es que llegaste tú. También me han pedido canciones de Nino Bravo, tengo de Miriam Hernández, Joan Sebastián. Bueno, lo que resta de esta media hora, vamos. Guti te acompaña en este domingo. Recuerden, hoy a las 10, especial de Juan Gabriel.
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las 8:52, me despido con las inolvidables, pero continúo acompañándote en este domingo. Recuerda, a partir de las 10:00 a.m. tendremos un especial de Juan Gabriel. Es más, vaya pensando cuál es su favorita de Juan Gabriel. ¿Qué canción ha dedicado de Juan Gabriel? ¿Qué canción lo identifica usted del Divo de Juárez, Juan Gabriel? Serán 2 horas seguidas con el Divo de Juárez, desde las 10:00 a.m. y hasta las 12:00. Recordemos que estuvimos de alguna u otra manera, no sé si decirle, más bien la palabra es conmemorando su 10º aniversario. Y por supuesto, Bésame es la casa de Juan Gabriel. Lo recordamos con muchísimo cariño. Dejó tantas letras y no solamente interpretadas por él. Por muchos de sus amigos, él le entregó éxitos a Daniela Romo, a Isabel Pantoja, a Rocío Dúrcal. Mejor dicho, a las 10:00 a.m. hablamos del tema. Hablaremos del Divo de Juárez, Juan Gabriel. Hoy, Bésame Bogotá, Bésame Colombia, le rinde un tributo, un homenaje a este gran señor de la música romántica, balada y ranchera, y además popular en todo el mundo. La dirección es el profesor Vicente Moros. Yo soy Guti, y como les digo, aquí estaré con ustedes hasta las 12:00 p.m. Vamos a despedir las inolvidables con más canciones.

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Son las 9 de la mañana, 11 minutos. 9 de la mañana, 11 minutos. Bueno, aquí estamos en una hora de música para acompañarles en este domingo, domingo 30 de agosto del 2026. Bienvenidos a aquellos que van conectándose a esta hora. Yo he estado desde bien tempranito con ustedes aquí, desde las 5 en punto de la mañana hasta las 9 con las inolvidables, y nos vamos preparando porque a las 10:00 en punto tendremos un especial con el Divo de Juárez, Juan Gabriel, que no se pueden perder por nada del mundo. Si te encanta la música de Juan Gabriel, déjame decirte que no te puedes perder a las

0: 10, de 10 a 12 del mediodía, pues este especial con el Divo de Juárez, Juan Gabriel.
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0: A las 9 de la mañana 27 minutos, 9 de la mañana 27 minutos. 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

0: Bueno, ya son las 9:42, 9:42, voy a prepararme, voy a buscar un cafecito, porque lo que se viene es un especial con el divo de Juárez, Juan Gabriel, a partir de las 10:00 en punto de la mañana. Usted le encanta, a usted que le encanta la música de Juan Gabriel, va a tener dos horitas. Es que yo no sé por qué, pero Juan Gabriel no tiene presa mala. Le digo yo, no tiene presa mala realmente. Las canciones de Juan Gabriel son sublimes. Y aquí, los mejores éxitos. Realmente dos horas no nos alcanzarían para todas las buenas canciones. Pero trataremos de entregarles las mejores, los mejores éxitos y las mejores historias del divo de Juárez, Juan Gabriel, que hace poco cumplió 10 años de fallecido. ¿Sí? Ya, 10 años de fallecido, el divo de Juárez, Juan Gabriel. En breve, este especial.
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Ok, ya son las 10 de la mañana en punto, 10 en punto de la mañana. Y como lo prometido es deuda, arranquemos este especial con solo Juan Gabriel hasta las 12 del mediodía. Vamos a conmemorar 10 años del fallecimiento de Juan Gabriel, con sus historias, con sus mejores éxitos. Si tú quieres programar alguna, ya sabes que hoy tenemos

0: Habilitado el 601-348-7631. 601-348-7631. El Divo de Juárez, Juan Gabriel, hasta las 12 del mediodía, en su casa. En toda Colombia, Juan Gabriel tiene una casa que se llama Bésame. Bienvenidos.
1: Bésame. No.

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1: Ahora son las 10 de la mañana, 10 minutos. Domingo, bésame hoy con este especial al Divo de Juárez, Juan Gabriel. ¿Usted dónde anda? ¿Dónde nos está escuchando a esta hora? Recuérdeme, o recuerde más bien el 601-341. Voy a habilitar ya la línea porque el primero que me llame voy a colocarle la canción que usted quiera de Juan Gabriel. A un fans de Juan Gabriel, el primerito al 601-348-7631. Oiga, es bastante curioso que a lo largo, incluso después del fallecimiento de Juan Gabriel, muchos decían que él había fingido su muerte. Hay un mito, esto para mí es un mito, porque realmente no hay ninguna prueba fehaciente que en estos momentos diga que sea real. El mito, creo yo, que más grande de Juan Gabriel en estos momentos es que él había fingido su propia muerte el pasado 28 de agosto. Esto fue en el 2016, cuando falleció el Divo de Juárez. Repito, esto nunca ha sido confirmado. Simplemente, pues, ustedes saben que a lo largo de la historia de los artistas, pues también hay muchas cosas que se dicen, pero nunca se comprueban. Y esta es una de ellas. Voy con seguidores a esta hora. Hola, buenos días.
2: Hola, buenos días. ¿Hablas con Rocío?
1: Ajá, Rochi, ¿cómo estás? ¿Cómo amaneces?
2: Bien, ¿y tú cómo estás, Guti? Pues, me encanta el especial de Juan Gabriel.
1: ¿Sí?
2: Muchísimas gracias por esto tan...

0: lindo que estás haciendo.
1: No, hombre, mi amor, muchísimas gracias a ti por escucharnos, más bien, porque esto lo hacemos precisamente pensando en ustedes y, por supuesto, para todos los fieles seguidores de nuestra marca Bésame en todo el mundo. ¿Eres fan de Juan Gabriel?
0: Me encanta, me fascina, sí. Me parece súper lindo.
1: ¿Qué es lo que
0: además
1: más te gustaba
0: pues
1: de Juan Gabriel?
0: Entonces me recuerda muchas cosas de mi esposo.
1: Claro.
0: Y de mi hijo, ¿no? También, porque pues mi hijo también, pero pues mi hijo está bien, gracias a Dios, pero qué pues bueno. Él ya está en el cielo, entonces por eso me da muchísima nostalgia oírlo.
1: ¿Y qué es lo que más te gustaba de Juan Gabriel o te gusta de la música de Juan Gabriel? Creo que más te gusta.
0: El sentimiento, lo que transmite, sus letras tan profundas, todo me encanta de él, con ese amor que se entregaba a nosotros los fans. Entonces ha sido maravillosa esa vida de él y ojalá que esté muy bien desde el cielo.
1: Claro que sí, en el coro celestial le llamo yo, con muchísimos artistas que realmente están allí siempre. En nuestra recordación. Bueno, mi reina hermosa, sí. Tienes la posibilidad en estos momentos de programar tu éxito, tu canción favorita de Juan Gabriel. Tú me dices cuál,
0: ay,
1: y aquí la programamos.
0: Ay, Guti, eres un divino. Muchísimas gracias. Dios los bendiga. Que sigamos disfrutando de este programa tan maravilloso. Y yo quisiera que tú me complacieras, si eres tan gentil, con Amor Eterno.
1: Amor Eterno, ok. Una canción que él le cedió, ¿no? A María de los Ángeles de las Heras Ortiz.
0: Sí,
1: ¿sabes
0: Rocío
1: quién es?
0: Durcal.
1: Rocío Durcal, exactamente.
0: Sí,
1: bueno,
0: señor,
1: mi reina hermosa, mi vamos total. A complacerte de una. ¿Tú estás en qué barrio, me dijiste?
0: Estoy en la Esmeralda de Usaquillo.
1: ¿Listo? Vale, claro que sí. Un abrazo, mi reina. Gracias por estar
0: divino,
1: con nosotros.
0: Divino, Guti, muchísimas gracias. Eres un divino. Muchas gracias y por esas inolvidables también. Muchas gracias.
1: Dale, mi amor. Ya en breve te voy a colocar la canción de
0: sí, señor.
1: Amor Eterno de Juan Gabriel. ¿Oíste?
0: Muchas gracias. Qué lindo.
1: Ti,
0: abrazos.
1: Chao. Bueno, ahí están nuestros seguidores. Bésame. Ahí vamos poco a poco programando sus canciones, pero mientras voy con esta. A ritmo de ranchera. Es una canción que tiene varias versiones. Muchísimas versiones. Esta es interpretada por el gran Juan Gabriel. Incluso hay una canción de Maná. Una versión más bien de Maná de esta canción. Se me olvidó otra vez. Juan Gabriel.

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Creo que es una de las canciones, creo no, estoy casi seguro que es una de las canciones más sentidas de Juan Gabriel. Esta canción realmente fue compuesta en medio de una tragedia. La tragedia de perder a el ser que más amas en este mundo, como es tu mamá, por ejemplo. Amor Eterno es un tributo que hace Juan Gabriel a su mamá, Victoria Valadez Rojas, que falleció, si mal no estoy y la memoria no me falla, fue en un diciembre del año 74 aproximadamente. Esta canción la compuso Juan Gabriel en honor, en homenaje a su mamá. Él estaba de gira por Acapulco, exactamente, cuando recibió la noticia. Es decir, él no estaba con su mamá en esos momentos. Estaba de gira y recibe la noticia de que su mamá había fallecido en Parácuaro, en Michoacán. Es más, esta canción tiene una parte muy emotiva que dice: tú eres el amor del cual yo tengo el más triste recuerdo de Acapulco. Claro, porque él estaba en esos momentos de gira por Acapulco y no podía hacer nada en esos instantes para estar con su mamá, que había flor de no poder despedirse a tiempo, quedó plasmado en esa frase: tú eres el amor del cual yo tengo el más triste recuerdo de Acapulco. Él se la entregó a una gran amiga, a una gran musa. Musa. Rocío Dúrcal. Rocío la grabó en el 84. En un álbum que se llama Canta a Juan Gabriel volumen 6. Vea, y esta canción, María de los Ángeles de las Heras Ortiz, la convirtió en un himno para esos amores que ya no están en esta tierra. Para esas personas que han fallecido. Es un clásico, diría yo, que inmortal de la música romántica.

Ya las 10 de la mañana, 26 minutos, 10:26. Ya en breve voy a habilitar nuevamente nuestra línea fija, 601-348-7631. 601-348-7631. Usted que es seguidor y seguidora de Juan Gabriel, hoy tenemos este especial hasta las 12 del mediodía. Historia de sus canciones, anécdotas, mitos, leyendas, realidades de Juan Gabriel. Aquí estaremos hablando de todo un poco en conmemoración a los 10 años de fallecimiento del gran Divo de Juárez. ¿Qué tal si vamos con esto? El tema No Vale la Pena. Feliz mañana para todos. Yo soy Guti. Te acompaño en este especial de Juan Gabriel.

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El Divo de Juárez con esa canción que también me han pedido a través de nuestra línea fija. Hoy solamente tenemos nuestra línea fija. Les tenemos sorpresas próximamente en nuestra línea de WhatsApp. Va a haber una nueva línea de WhatsApp. Ya me pica la lengua decirles cuál es, pero es muy facilita. Esta canción, usted. Imagínense que había una leyenda. Había una leyenda que afirmaba, ojo al tema, así como el Acerejé y como otras canciones más, esta canción querida, tan bonita, de Juan Gabriel, había una leyenda urbana que decía que al reproducir esta canción al revés, supuestamente usted podía escuchar frases dirigidas a, que ni siquiera quiero decir el nombre de ese señor, pero dirigidas y que a Satanás, o referencias a un supuesto pacto por la fama y todo. Pues la realidad, mis queridos amigos, es que esto es solo un mito. Esto no es nada de verdad, nada. No existe ninguna prueba de que el compositor Juan Gabriel haya grabado mensajes ocultos. Se trató de pronto de, digo yo, como una interpretación subjetiva de sonidos invertidos, pero no, o sea, no lo hicieron de propio. En pocas palabras, no lo hicieron de propio.

0: pronto pues puede que uno nunca sabe, ¿no? Y entonces volteaban la canción y pareciera, pero no. Eso no está para nada comprobado de que Juan Gabriel lo haya hecho pensando en eso. Para nada. ¿Quién está por acá en nuestra línea fija? 601-348-7631. Buenos días.
1: Buenos días.
0: ¿Quién habla?
1: Andrés López de la Garza.
0: ¿Quién?
1: Andrés López.
0: Andresito, ¿cómo estás, Andresito? ¿Aló? Andrés, ¿está la señal?
1: Andrés, no, quiero oír la canción de Juan Gabriel de Con Tu Amor o Simplemente.
0: Óyeme, pero déjame saludarte. ¿Cómo es que te llamas?
1: Andrés López de Galarza.
0: Andresito, ¿dónde andas, Andresito?
1: Pues acá es...
0: No, Andresito tiene la señal un poco barrilete. O sea, un poco mala la señal. Pero me pidió Siempre en Mi Mente, ¿verdad? Bueno, listo. Ahí ya la colocamos en breve. ¿Quién más está por acá? 601-348-7631. Nuestra línea fija hoy habilitada en este especial de Juan Gabriel cuando son las 10:37. 10:37. A ver, ¿qué les ha parecido el especial de hoy? Por acá, ¿quién está? Hola, buenos días.
2: Hola, buenos días, ¿cómo estás? Bien. Hablas con Angélica, muy feliz, Guti.
0: Angélica, Angie, ¿cómo estás?
2: Bien, feliz de escucharte.
0: No, yo, la felicidad es mía, de escucharte así, la felicidad es mía. ¿Dónde andas?
2: Vivo en Suba, Lisboa.
0: En Suba, Lisboa. Y cuéntamelo todo, ¿usted qué anda haciendo a esta hora?
2: Pues estoy reunida con toda mi familia y escuchando este maravilloso programa.
0: Ok, perfecto. ¿Eres seguidora de Juan Gabriel?
2: Sí, me encanta mucho la música de él.
0: De Juan Gabriel. ¿Y cuál es tu canción favorita de Juan Gabriel, for example?
2: Pues me gusta mucho Abrázame, pero me encanta el Noa Noa.
0: El Noa Noa. Uy, esa es una canción como para bailar. Fuerte para dedicar y para bailar el Noa Noa.
2: Sí, el Noa Noa me recuerda mucho a mi abuelita, a mis tíos, es espectacular.
0: Bueno, todo eso se viene, te lo puedo asegurar. ¿Oíste, mi amor?
2: Muchas gracias, mi Guti, de verdad, muy feliz de escucharte y es especial, dichoso para ti y para tu voz, porque tú eres especializado en ese tema.
0: Gracias.
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0: El tiempo es malo y a veces muy cruel, amigo. Oiga, una de las cosas que yo hablo como Carlos Gutiérrez Guti, que admiro de y admiraba de Juan Gabriel, era algunos aspectos de su personalidad. Él tenía una personalidad muy, pero muy arrolladora. De hecho, era una persona muy segura de sí mismo. Y lo podíamos notar. A mí me gustaba mucho, y en la actualidad me gusta mucho ver las entrevistas que le hicieron al Divo de Juárez, Juan Gabriel. De hecho, hay una recopilación de historias de Juan Gabriel y de entrevistas, y esta que les voy a colocar a continuación, pequeño resumen de una entrevista en donde le preguntaban acerca de la muerte, acerca de su inmortalidad cuando falleciera. Escuchemos un poquito al Divo de Juárez.
1: Sí. Y tener un lugar, el lugar que yo tenga, y cuando deje de respirar, dejaré un hueco, chico o grande, como guste, pero tampoco nadie podrá llenar, porque yo, y lógicamente, verdad, obvio que lo diga, pues soy Juan Gabriel.
2: ¿Qué de la muerte?
1: ¿Qué tiene?
2: Pues le asusta.
1: No, de... es lo más seguro que tengo.
2: ¿Por qué?
1: En sí, dejar de respirar. Todo depende de mí si yo me muero. Pues si llego a saber y llego a ser alguien muy importante, no me moriré jamás.
2: Hay pues un anhelo de inmortalidad, de pasar a la historia.
1: De hecho, si me muero dentro de 15 minutos, créame usted que yo ya pasé a la historia.
0: Y sí, el inmortal Juan Gabriel. Hoy lo recordamos, luego de 10 años de su fallecimiento. Esta canción se llama Yo no nací para amar. 10:49.
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En Colombia son las 11 de la mañana, un minuto. 11 de la mañana, un minuto. Aquí está Juan Gabriel. Hasta las 12 del mediodía, este especial con todos ustedes. De mis favoritas. Una canción que también interpreta Isabel Pantoja. Y aquí está la versión del Divo de Juárez. Juan Gabriel. Adelante, Juanga.

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1: Aquí estoy, bueno, y estoy aquí desde bien tempranito, desde las 5 de la mañana, madrugadito, bañadito, cambiadito, con cafecito, claro que sí, y todo lo terminado en hito. Hola, hola, buenos días.
2: Buenos días, habla María Inés Guzmán.
1: Ajá, Mari, ¿cómo estás? ¿Cómo amaneces?
2: Muy bien, muchas gracias. Feliz de escuchar ese programa tan bueno.
1: Hombre, muchas gracias. ¿Usted dónde está? ¿Qué anda haciendo?
2: Estoy en su, estoy aquí hablando contigo.
1: Ah, bueno. Pero está trabajando, está en casita, ¿sí?
2: Estoy en la casa, soy ama de casa.
1: ¿Quieres saludar a alguien a esta hora, mi reina?
2: Pues en este momento no.
1: ¿No? ¿Y qué te ha parecido el especial de Juan Gabriel?
2: Buenísimo.
1: ¿Sí? ¿Qué es lo que más te gusta de Juan Gabriel? Eres seguidora de Juan Gabriel, me imagino. ¿Qué es lo que más te gusta de él?
2: Sí, todo. Hace muchos años que soy seguidora de él.
1: Ok, estás ahí en casita como gerente del hogar. Quiero que por favor, bueno, o quiero yo poder colocarte una cancioncita de esas que te encantan de Juan Gabriel.
2: Bueno, hay una que me gusta mucho, me trae muchos recuerdos, que se llama Mi Fracaso.
1: Mi Fracaso, de Juan Gabriel.
2: Sí, señor, listo. De Juan Gabriel.
1: Vamos a decirle a nuestro programador que la busque para complacerte, ¿vale?
2: Bien.
1: De casualidad, es esta.
2: Bien, muchas gracias.
1: A ti, mi amor. Ella como que sí quiere hablar conmigo, pero como que no también. O sea, es algo raro. Pero bueno.
3: Adelante. Proseguiré mi camino.
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0: Bueno, pues son las 11 de la mañana, 15 minutos, 11, 15 minutos. Ya continuó esta línea fija, hoy no ha parado de sonar durante toda la mañana y en especial a esta hora con Juan Gabriel. Hasta las 12 del mediodía les acompañamos con solo Juan Gabriel, sus historias, sus mejores éxitos a través de los 97.4 FM de Bésame en Bogotá. O también a través de bésame.fm y también a través de la app Bésame. Saluditos para todos los que están trabajando en compañía de Bésame, para los que van manejando en compañía de Bésame, para todos los que están en casita también escuchándonos a esta hora. Está en el Festival del Aseo, Festival de la Limpieza, en el Festival de la... ¿de qué? De la lavadora también. ¿Qué otro festival? Festival del Baño, de la Limpieza General. Saluditos para todos. Oiga, Juan Gabriel... Yo no sé si ustedes recuerdan una frase muy famosa de Juan Gabriel, que es: lo que se ve no me pregunta. Él hicieron una entrevista, si mal no estoy, fue en Primer Impacto, un programa muy famoso en todo el mundo, se llama Primer Impacto. Ahí le preguntaban acerca de su sexualidad. Y él dijo así: lo que se ve no se pregunta. ¿Quieren escuchar un poco aparte de esta entrevista? Aquí está. Ahí le preguntaban y él dijo: amigo, ¿sabe qué? Lo que se ve no se pregunta. Y esa frase ya es icónica en el mundo. Hola.
1: Que haciendo un análisis de sus presentaciones en público, en estos conciertos masivos que tanto llenan, tanto llaman la atención, que además tiene récords implantados en todos lados por audiencia. Dice este historiador mexicano, comentando sobre su sexualidad, dice que rompió las barreras sexuales en el escenario porque explora el lado femenino. ¿Qué opinión le merece este comentario?
2: El arte femenino, eso es lo que puedo decir.

0: yo exteriorizar, ¿no?
1: ¿El arte es femenino? ¿No hay un arte masculino? ¿O no es de los dos?
0: Pues puede ser, pues yo sé, yo siempre he visto que el arte es femenino. Y mire, si usted es guapo y está joven, está divino, pues siempre van a decir eso, ¿no? Que usted es gay. Sí.
1: Eso. Juan Gabriel, Juan Gabriel, Juan Gabriel. Dicen que es gay. Juan Gabriel es gay.
0: ¿A usted le interesa mucho?
1: Yo pregunto.
0: Pues yo le respondo con otra pregunta.
1: Dígame.
0: Dicen que lo que se ve no se pregunta, mijo. Respondo con otra pregunta.
1: Dígame.
0: Dicen que lo que se ve no se pregunta, mijo.
2: Juan Gabriel. Lo que se ve no me pregunta. Una estrella, en todo el sentido de la palabra. Bueno, 36-31. Voy con una canción. Aquí canta con una de sus más entrañables amigas, como fue Rocío Dúrcal. Esta canción se llama Déjame Vivir. Juan Gabriel y Rocío, hoy en el especial 10 años sin Juan Gabriel.

0: Ahí se llama el pueblito donde nací, Baranoa. No, Noanoa. Yo le digo así, pero realmente Noanoa existió. Es un homenaje a un lugar real y que fue de alguna manera fundamental en la vida de Juan Gabriel. La que escuchamos de fondo fue escrita por el propio Divo de Juárez, Juan Gabriel. Ustedes saben cómo se llama Juan Gabriel, ¿verdad? No sé si les he dicho, pero para los seguidores ya ellos sabrán cómo se llama Juan Gabriel, ¿cierto? Pero para los que no, él se llama Alberto Aguilera Valadez. Bueno, para hablar del Noanoa, les cuento entonces. Noanoa era un bar, un cabaret, un salón de baile allí en la ciudad de Juárez. La ciudad donde Juan Gabriel pasó, digamos que, buena parte de su juventud. El lugar comenzó a funcionar, según lo que he leído, por allá en el año de 1964. Era un sitio de fiesta, de música, de baile, muy frecuentado de la época, especialmente por personas que cruzaban desde Estados Unidos para divertirse. O sea, llegaban de Estados Unidos al Noanoa. Para Juan Gabriel significó muchísimo el Noanoa. Cuando Juan Gabriel todavía no era Juan Gabriel, utilizaba el nombre de Adán Luna, ¿se acuerdan? Él al principio se hizo llamar artísticamente Adán Luna. Bueno, pues él tuvo allí sus primeras oportunidades de cantar frente al público en ese bar, el Noanoa. Según algunos relatos de aquella época, dicen que él interpretó una canción que a mí me gusta mucho. O sea, él tarima sí o sí cantaba una canción, dicen los historiadores de esa época, cantaba una canción del maestro Armando Manzanero. Esta. Pero la cantaba pues obviamente a su manera. Allí, en el Noanoa, donde él cantaba esta canción del maestro Manzanero, Adoro, fue donde comenzó el sueño de Juan Gabriel.
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0: Historias y mucho más en este especial de Juan Gabriel. 11 de la mañana, 29 minutos. Ya en breve vengo con más oyentes, seguidores de Bésame, para que sigan programando sus éxitos favoritos de Juan Gabriel. Esta se llama ¿Pero qué necesidad? ¿A qué tanto problema, hombre?

Oigan, ¿no será malo escuchar estas canciones? ¿Ah? ¿No será malo escuchar estas canciones así? Así sin algo para brindar, ¿no? Oh, qué delicia de canciones. 11:41 minutos. Oye, esto se va rapidito volando, pero creo que hemos disfrutado de muy buenas canciones, muy buenos éxitos, buenas historias de Juan Gabriel. Algo

0: de lo que ahora ya muy poco se habla es de sus hijos. Hay una versión actual sobre Juan Gabriel y sus hijos. Se dice que son 5. Iván Gabriel Aguilera Salas, considerado su hijo biológico, o sea, reconocido públicamente como biológico, pero ojo, fue a través de una, ¿cómo le llaman a esto los doctores? Una reproducción asistida, creo. Sí, una reproducción asistida. O sea, él no estuvo con la chica, con la mujer, de la que vamos a hablar en breve, sino que fue algo asistido. Se conoce también a Joan Gabriel Aguilera Salas, Hans Gabriel Aguilera Salas, Jean Gabriel Aguilera Salas y Alberto Aguilera Jr. Fue adoptado, ¿no?, por Juan Gabriel, aunque su historia familiar fue diferente a la de los otros 4. Pero son en total 5 los hijos de Juan Gabriel. Sin embargo, ojo al dato, hay fuentes que cuentan solamente 4, porque esos fueron los 4 hijos que aparecieron formalmente en el testamento que dejó Juan Gabriel. Los que durante mucho tiempo fueron considerados, pues, su núcleo familiar, el núcleo familiar principal de Juan Gabriel. Ahora, ¿quién es la mamá de los hijos de Juan Gabriel? Aquí va un dato curioso. Ella se llama Laura Elena Salas, una figura fundamental también en la vida de el divo de Juárez, Juan Gabriel. Una mujer a la que él amaba con locura. Digamos que sentimentalmente hablando como pareja, ¿no? Como alguien muy importante en su vida. Laura, si mal no estoy, era hermana de Jesús Salas. Y Jesús Salas era uno de los amigos más cercanos de Juan Gabriel. Jesús Salas era un gran amigo de Juan Gabriel y Laurita era hermana de Jesús. Juan Gabriel y Laura tuvieron una relación de enorme confianza y ella terminó encargándose precisamente de criar a los hijos de Juan Gabriel. Por eso es que ella aparece como la mamá, la figura materna. Juan Gabriel siempre habló de Laura de una manera muy particular. La consideraba una de sus personas más cercanas, pero ojo, no fue su esposa. Es más, Juan Gabriel nunca se casó. De hecho, él mismo declaró que era soltero y que no tenía intención de casarse. Incluso también en el testamento, por allá en el 2014, aparecía como hombre soltero. Juan Gabriel siempre fue extremadamente reservado con su vida íntima, pero extremadamente. Ahora son las 11 de la mañana 44 minutos, 11 de la mañana 44 minutos. ¿Y tú qué canción quieres programar? A través del 601-348-7631, porque ya casi finalizamos este especial con Juan Gabriel. Desde las 10 de la mañana arrancamos y lo finalizamos a las 12 del mediodía. 11:40.
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Mis amigos, espero que hayan disfrutado igual que yo de esta programación hoy especial con Juan Gabriel desde las 10 de la mañana. Ha sido un enorme placer hablar, contarles, cantar con ustedes cada una de las canciones de Juan Gabriel. La dirección es del profesor Vicente Moros. Yo soy Guti. Voy a descansar un ratito. No tengo planeado nada hoy. Si usted me tiene alguna invitación, escríbanme en arroba Carlos Gutiérrez Guti, que voy pa' esa. Arroba Carlos Gutiérrez Guti. Así me pueden seguir en Instagram y en TikTok. Arroba Carlos Gutiérrez Guti. Ya viene Mario Vargas para seguirles acompañando en esta tarde de domingo con muy buenas canciones en Bésame, te enamora. Voy a despedirme. Esto es un featuring al lado de Rocío Dúrcal. Rocío Dúrcal, Juan Gabriel. Juan Gabriel, Rocío Dúrcal. Se llama Fue un placer conocerte. Y para mí fue un placer estar con ustedes en este domingo. Ya viene Mario Vargas. Chao.

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1: My people, 12 del mediodía, 15 minutos. Feliz tarde, ¿cómo vamos? ¿Bien o bien? Bienvenidos a esta nueva hora de música en Bésame, te enamora. Después de estar en compañía del gran especial de Juan Gabriel, pues yo viajé en el tiempo. Uy, y espero que usted también lo haya hecho, que haya cantado, que haya disfrutado, que haya sentido esas canciones en las neuronas musicales con Juan Gabriel y obviamente en compañía de Bésame.
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1: Feliz tarde para todos, bienvenidos. Espero que su fin de semana esté yendo muy bien, con buena energía, con muy buena actitud, recargando las pilas para iniciar una nueva semana, para iniciar un nuevo mes y obviamente pues cargadísimos con las mejores canciones, los mejores sonidos, los mejores artistas, las mejores bandas que usted puede escuchar aquí en Bésame, te enamora. Yo soy Mario Vargas y hoy hasta las 6 de la tarde lo voy a estar acompañando con la playlist más que perfecta. Así que pónganse cómodos, por favor, porque el fin de semana es con Bésame, te enamora.
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1: Y aquí está Río Roma, se llama Mi Persona Favorita. Feliz tarde, feliz mediodía. 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
2: Aquí está mi banda favorita y además aquí en Bogotá con su gira. 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

0: Paul, 1:00 p.m. en punto. Bienvenidos a esta nueva hora de música en Bésame, te enamora. Yo soy Mario Vargas y le doy play a Vicentico.
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0: Feliz tarde.
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0: nadie más que tú, Andrés Cepeda, con Piel
1: Caliente.
0: Una de la tarde, 15 minutos. People, ¿cómo vamos? ¿Bien o bien? ¿Qué ha pasado? Espero que esté muy bien, espero que esté feliz, contento, enérgico, recargando la batería para iniciar mañana ya labores. O bueno, si por el contrario usted no ha descansado y está camelloso como yo, por ejemplo, pues que le esté yendo muy bien. Siempre con actitud positiva ante cualquier circunstancia que esté atravesando, siempre con la mejor actitud, sonriéndole la vida como siempre, eso sí, en compañía de...
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0: Bésame que te enamora, y además, pues le entrega varias experiencias. 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

0: Uno de los grandes íconos de la balada romántica y el pop latino desde los 80s. Franco De Vita con Esta Vez. Y usted escucha aquí en Bésame Te Enamora.
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0: Una de la tarde, 34 minutos. Artista que ha vendido más de 30 millones de discos en todo el mundo. Y es uno de los icónicos de la balada romántica y del pop, porque también ha escrito éxitos para Ricky Martin, para Chayanne, para Luis Fonsi. Y pues Franco De Vita hace parte de Bésame Bogotá, Bésame Te Enamora, Bésame 97.4, Bésame.
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0: ¿Usted es un amante del tropipop? ¿Usted creció con el tropipop? ¿Usted cuando estaba tal vez en el colegio o en la universidad, usted escuchó canciones, por ejemplo, de Yerau? Pues viajemos en el tiempo para escuchar algo del tropipop. Aquí está Conquista, Yerau en Bésame.
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1: Si usted viajó en el tiempo con Ana Gabriel y algo llamado Mi Talismán, usted es de los míos, porque pues Ana Gabriel hace parte de las inolvidables Bésame, que a propósito volverán el próximo fin de semana a partir de las 5 de la mañana y hasta las 9 de la mañana todos los fines de semana, y bueno, cuando el día es festivo también, de 5 de la mañana a 9 de la mañana, inolvidables Bésame, para que escuche canciones como Mi Talismán de Ana Gabriel, para que viaje en el tiempo en compañía de Bésame.

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0: 2 de la tarde, 1 minuto, people, bienvenidos a esta nueva hora de música en Bésame, te enamora, Mario Vargas al aire. Arrancamos con Alex Ubago, aunque no te pueda ver. Bésame, te enamora, feliz tarde para todos.
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1: My people, 2:18 p.m. Gracias, mi gente, por estar conectados con Bésame, Bésame, Bésame. Bésame, te enamora.
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1: Cuando usted escucha Bésame, usted cambia el mood, porque siempre estamos modo on. Siempre estamos en modo tranqui, relax, pero con muy buena energía aquí en Bésame, te enamora. Mario Vargas al aire y hoy hasta las 6:00 p.m. lo acompaño. Después llegará La Mecha en compañía de Camilo Ramírez, porque todos los domingos hay un programa que se llama Kiss Me, una canción en inglés y una canción en español, una canción de Radioactiva y una canción de Bésame. Se llama Kiss Me, un programa que ya hace como 4 fines de semana estrenamos en

0: Bésame y en Radioactiva. Ajá. Así que en las dos emisoras simultáneamente, pues ustedes van a escuchar Kiss Me con Mechas y con Camilo Ramírez. Pero hoy, aquí me estaban diciendo que hoy Ramírez está de vacaciones. Hoy estará el Champion, que es un integrante, un gestor de contenido multimedia de Radioactiva. Entonces hoy estará la Mecha con el Champion. Aquí en Caracol le decimos el Champion. Así que hoy a partir de las 6 de la tarde, Kiss Me, aquí en Bésame.
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0: Y como sé que les encantan las inolvidables Bésame, me voy a tirar una de esas canciones para que viajemos en el tiempo.
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0: Y que el gran Guti esta mañana tuvo un especial con Juan Gabriel. Pues aquí está una de esas inolvidables y una de esas canciones que nunca pasará de moda. Y que hoy están más vigentes que nunca gracias a Bésame Bogotá, Bésame 97.4. Juan Gabriel, se llama Así Fue. Disfrútela en compañía de Bésame.
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0: La Bichota, la Bebezuki, Karol G. Si antes te hubiera conocido y usted la escucha aquí en Bésame, te enamora.
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0: Pillaron las redes sociales de Karol G, que subió un par de fotos con Bruno Mars y que realmente ya están diciendo, oiga, como que hay un nuevo amor de la colombiana de Karol G y al parecer es Bruno Mars. Pues yo sí realmente los vi ahí como muy acaramelados, debo confesarles, con una torta y toda la vuelta y como muy junticos, pero obviamente ninguno de estos dos artistas ha confirmado una posible relación amorosa. Pero obviamente los internautas ya empezaron a divulgar la información, a suponer que hay una relación ahí. Esperaremos con ansias a ver si alguno de los dos lo confirma. Lo que sí es cierto es que Karol G sigue llevando la bandera de nuestro país, de Colombia, en lo más alto en la industria musical. Y Karol G pasaba por Bésame 97.4, Bésame te enamora.
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0: 2:34 PM, mañana 6:00 AM, mis inexpertas Bésame.

0: estarán aquí en el set para que usted las escuche a través del 97.4, pero también, ah bueno, y las escuche también en la aplicación Bésame Te Enamora y a través de la página web bésame.fm. Además,
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0: las pueden ver y escuchar en TikTok, Bésame Colombia, para que nos siga por allí en TikTok, Bésame Colombia, y en nuestro canal de YouTube, Bésame Colombia, ahí también las puede ver. 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

0: Noviembre estoy de cumpleaños. Bueno, estaré de cumpleaños. En el mes de noviembre estará esta banda, que es mi banda favorita. Se llama Maná. La canción se llama No ha parado de llover y usted la escucha aquí en Bésame, la icónica banda mexicana. Se estará presentando el próximo 28 de noviembre de este año en un escenario que se llama Vive Claro aquí en Bogotá. Y ellos estarán, pues, de concierto como parte de su gira internacional Vivir Sin Aire Tour, y pues con el cual están celebrando sus 40 años de trayectoria, de estar vigentes en la industria musical. Y Maná hace parte de Bésame. Si usted tiene alguna canción favorita de Maná, me puede escribir a través de mi cuenta de Instagram, @MarioVargas, y yo aquí le doy play en Bésame, ¿listo? @MarioVargas, terminado en doble Z, como dijo el Cangri Daddy Yankee, sígueme y te sigo. ¿Listo? Bésame, te enamora. 2:47 p.m.
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0: My people, 3 de la tarde en punto. Bienvenidos a esta nueva hora de música en Bésame, te enamora. Mario Vargas al aire y arrancamos con La Oreja de Van Gogh. 20 de enero. Feliz tarde.
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0: Canciones que hacen parte de las inolvidables de Bésame, por ejemplo. Esta mañana el gran Guti madrugó 5 de la mañana y hasta las 9 de la mañana estuvo dando Lora por acá en Bésame con las inolvidables de Bésame 97.4 y volverán el próximo fin de semana desde las 5 y hasta las 9 de la mañana para que ustedes viajen en el tiempo y recuerden esas canciones que nunca pasarán de moda y que hoy están más vigentes que nunca gracias a Bésame.
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0: Y de Pandora, pues aquí está Carlos Baute, colgando en tus manos, Bésame te enamora, feliz tarde de domingo.
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My People, 4 de la tarde, 2 minutos. Bienvenidos a esta nueva hora de música en Bésame, te enamora. Arrancamos con Franco De Vita y Sin Bandera. Se llama Si la ves. Feliz tarde, fin de semana con Bésame.

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My People, 5 de la tarde en punto, bienvenidos. Es una nueva hora de música en Bésame, te enamora, Mario Vargas al aire. Hasta las 6 de la tarde lo acompaño mientras que arranca Kiss Me. Y aquí está Sin Bandera, se llama Entra en mi vida. Feliz tarde para todos, bienvenidos. Bésame.

Esta la tarde del domingo con Bésame, Bésame, Te Enamora. Yo soy Mario Vargas y hasta las 6 de la tarde lo acompaño en sus labores diarias. Y aquí está Maná, que como les dije, se va a presentar en el mes de noviembre aquí en Bogotá con su gira internacional Vivir Sin Aire Tour, con la cual celebran 40 años de trayectoria. Pues aquí está Maná en Bésame, Te Enamora.

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0: RBD, se llama Enséñame y usted la escucha aquí en Bésame Te Enamora. 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

People, gracias por estar conectados siempre con Bésame Bogotá, Bésame 97.4. Ya viene Kiss Me. Hoy estará Mechas con el Champion. Bésame y Radioactiva, una canción en inglés y una canción en español, para que siempre estén conectados con Bésame. Así que ustedes súper pendientes, ya viene Kiss Me y me despido con Alejandro Fernández. No sé olvidar. Feliz resto de domingo. Chao pues.

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2: Bienvenidos una vez más a Kiss Me, este programa extraño, porque sabemos que es extraño, pero es chévere. O sea, es como ese las cosas raras a veces son bacanas. Por eso hemos conocido diferentes combinaciones, por eso existe lo del arroz con mango. Y hoy Cami, de hecho, no se decidió hacer un pequeño cambio de look. Ustedes saben que siempre lo comparaban con Ricardo Arjona, que le colocaban así en el live que se parecía a Ricardo Arjona. ¿Qué? Pues se pintó el pelo de negro, adelgazó un poco, se bronceó. Hola, Champi, ¿cómo estás?
3: Hola, mi querida Meses, ¿cómo estás? ¿Cómo va todo? Qué bonito poder estar por aquí, acompañarlos en esto que se llama Kiss Me, en este experimento raro y bonito, este Frankenstein de sentimientos.
2: De Bésame Radioactiva. Suena sí. Más bonito Kiss Me que Bésame el Gallo.
3: Sí, total.
2: Suena más lindo.
3: Todavía ese otro proyecto le estamos buscando nombre, el de Bésame el Gallo. Vamos a ver si algún día prospera.
2: Ay, como, bueno, nervioso, chévere, feliz, contento. ¿Te gusta la música en español así como el rock?
3: Sí, obvio, sí. Un montón. Nosotros yo creo que crecimos todos como a ¿cómo se diría eso? Bajo el ala de los papás que escuchaban entre romántico y llegaba el tío loco que escuchaba el rock. Entonces, por ahí uno empezó a irse por el lado del rock. Pero tiene raíces en todos estos sonidos.
2: Hoy nos vamos a estar escuchando a través de la radio porque, bueno, mis chicos de Radioactiva también tienen otras cosillas por ahí, pero vamos a estar escuchándonos aquí a través de Bésame y, por supuesto, eso, de Radioactiva. ¿Preparado y ready con tus canciones?
3: Sí, ahorita que hablabas de Ricardo Arjona, ¿era que Camilo se parecía a Ricardo Arjona, decían?
2: En los lives le dicen que se parece a Ricardo Arjona.
3: No, pero...
2: Mira,
3: no,
2: yo pero no sé por qué.
3: Se está viendo muy pixelado, creo yo, eso hay que ver, ¿no? Que mirar cómo se está grabando.
2: Para ti, ¿a quién se parece Camilo?
3: No, Camilo parece, siempre decimos que parece un vikingo.
2: Eso es cierto.
3: Sí. O sea, él podía en el Mundial de Noruega hacer como hacían esos noruegos que estaban como remando. Él podía pasar por un noruego.
2: Ay, Camilo ahorita tuvo que tomarse unas vacaciones por estos personajes que están por aquí que le sacaron canas verdes. No, bandera. No,
3: sí.
2: Pero no, un poquito sí.
3: Sí,
2: y se tuvo que tomar vacaciones. Pero ya lo tendremos otra vez.
3: Volverá por ahí, Cami.
2: Ok, yo me voy con... Ay, yo quiero comenzar con la banda favorita de Camilo. No, nos dijo que no le gustaba.
3: Ay,
2: no,
3: qué va. A ver, ¿quién será?
2: Esto se llama En el Muelle de San Blas de Maná.
3: ¿Maná?
2: Sí.
3: Ah, bueno.
2: Mi banda favorita, entre otras cosas.
3: Maná. Uy, qué bueno, Maná. Uy, lo recuerdo de un festival Cordillera hace poco. Increíble la presentación de ellos.
2: Tú también te volvías loco en los festivales.
3: Sí, mucho. No, ay, al nivel no, de Camilo.
2: Ahorita nos cuentas experiencias, ¿no? Porque, ay, que estoy casado, no puedo decir. Todo el mundo tuvo su pasado.
3: Obvio. Ahorita les cuento, porque por ahora te voy a presentar por aquí una canción para disfrutar de un solo de guitarra inigualable.
2: ¿Cuál?
3: Guns N' Roses, ¿te suena?
2: Claro que sí.
3: November Rain llega también para acompañarnos en Kiss Me, para que disfruten de este buen sonido y de esta balada de un matrimonio que nos sale bien.
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1: Esto es Kiss Me, Radioactiva y Bésame conectándose a esta hora. Unos buenos sonidos que nosotros vamos juntando aquí. Gracias por acompañarnos y por invitarme. Gracias por invitarme aquí a tu programa.
2: Ay, tan lindo. Lo dice como si no lo hubiéramos embalado porque... No, pero bien, gracias por asistir. Gracias por venir y acompañar a los seguidores, que seguramente pues algunos tendrán sentimientos encontrados, como que te gusta pero no lo quieres admitir. Así nos pasa a muchísimas personas en algún momento. ¿Tienes algún gusto culposo así?
1: Uy, gusto culposo.
2: ¿Te gusta el reggaetón?
1: Últimamente, bueno, no, me gusta para las fiestas. La verdad, sí, en fiestas sí, no es como que yo llegué a la casa a escucharlo. ¿Sabe que sí yo he llegado a escuchar a la casa banda, música banda mexicana?
2: ¿Sí?
1: No sé en qué momento me despertó el gusto, pero ahí apareció.
2: ¿Para cuál, por ejemplo, cuál?
1: Uy, a mí, ¿qué canción? Uy, a mí, por ejemplo, es bien culposo este. Ojo, que esto no quede evidencia, ojalá, menos mal no hay video de esto. Pero, acá entre nos, Peso Pluma.
2: ¿Sí? ¿Te gusta Peso Pluma? Por favor, alguien necesito que me saque este archivo y se lo voy a pasar a Pacho en el gallo, ¿ok? O sea, se lo voy a mandar. A Champion de Radioactiva le gusta Peso Pluma.
1: Yo sí, llegué a buscarlo mucho en YouTube un tiempo, sí. Es culposo, bien culposo, mira que es bien culposo, debo decirlo, la verdad.
2: Pero con actitud, con carácter.
1: Sí, sí, todos tenemos esa parte ahí culposa también. Pues cuánta gente no llenó RBD, por ejemplo, acá en el Campín también en su momento y todo.
2: Claro. Mejor dicho,
1: todos tenemos.
2: O de pronto, ¿sabes qué? Nosotros somos el gusto culposo de los seguidores de Radioactiva y nos dimos cuenta de eso. Por eso es que nace Kiss Me, porque somos su gusto culposo.
1: Ahí está, sí, yo sé que más de uno en algún momento le sube y dice, ay, sí. Esta está buena. Y la voy a cantar, que esta sí la entiendo.
2: Yo me voy con Azul de Cristian Castro.
1: ¡Oh! ¡Oh, qué buena! ¿Tú has visto el ejercicio que pone un señor de un gimnasio que dice cada vez que Cristian Castro diga Azul, ustedes hacen una abdominal?
2: ¡Ay, sí, horrible! Yo no podría, o sea, con lo de porque este amor es azul como el mar azul.
1: Es muy difícil. Vamos a hacerlo.
2: Ah, ok, está bien. Si ustedes quieren ver a Champion más de seguido en Kiss Me, ya saben. Si tú vuelves a Kiss Me, sí, te podemos hacer ese ejercicio en vivo.
1: Listo.
2: ¿Sí?
1: Hágale. Me gusta. Va.
2: Ahora Champion le dice a Camilo, no me vuelvas a poner aquí, por favor.
1: Borren Azul de Cristian Castro del sistema. Mientras escuchamos por un lado a Cristian Castro, yo propongo por aquí a Journey, una banda que pensó hacer esta canción para una película, pero luego vieron que era tan buena que dijeron, no, vamos a lanzarla a nosotros y nos pertenece totalmente. Esto que se llama Faithfully está al aire con Kiss Me, Radioactiva y Bésame.
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0: Radioactiva. Yo sé que nunca te los imaginaste juntos, pero nos hemos dado cuenta de que funcionan y suenan rico y suenan chévere. Así que de pronto al maluquito tienes que darle la oportunidad. Mira que las cosas raras tienen su gracia y tienen su estilo. Y
1: es como cuando uno moja el pan en la gaseosa y dice, sí, sí sabe bien.
0: ¿Qué? ¿Qué?
1: No, aunque, muy raro, muy
0: aunque,
1: raro.
0: Aunque yo tengo una amiga que se come las papitas estas de las papitas fritas que te dan con las hamburguesas,
1: sí,
0: con helado.
1: Ay, la he visto mucho también. La he visto mucho también.
0: Esa,
1: visto mucho.
0: Esa.
1: A mí me gusta hacer algo en los cines que la gente lo ve raro y es a las crispetas, uh-huh, a las palomitas, se me dice, sí, el maíz pira, echarle mayonesa.
0: ¿Ah?
1: ¿Mal? ¿También?
0: O sea,
1: diciendo cosas
0: no, raras. No te puedo juzgar porque yo condimento, es que no puedo decir el nombre del condimento, pero porque bueno, pero es un nombre comercial, pero digamos que es caldo de gallina en cubitos.
1: ¿Sí?
0: Se lo echo a las crispetas.
1: ¿Qué?
0: Y me las como,
1: no,
0: así. Oh, sí.
1: Pero no me suena tan loco, me dan ganas de probar.
0: A ver, receta así rápida, por favor, no lo intenten, sí, en casa si de verdad ustedes no tienen un estómago. Si ustedes dicen, no, a mí la gastritis me da duro, no lo hagan.
1: Okay.
0: Pero tú sabes que obviamente uno cuando va a hacer crispetas, lo que hace es aceite y el maíz.
1: Sí.
0: Uh-huh. Antes de que empiecen a explotar las cositas, uh-huh, esas, desmenuzas un cubito de ese,
1: ¿serio?,
0: caldo de gallina. Sí.
1: Uy, voy a probar.
0: Lo revuelves y empiezan a hacer así, pop.
1: Voy a probarlo. Me llamó la atención esa receta.
0: Ok, y me dices qué tal. Ahora, Mechas, ¿qué le enseñaste a Champion que no pudo venir a trabajar hoy en el gallo? Champion no pudo asistir.
1: ¿A qué huele la cabina? Que Champion llegó con una bolsa ahí llena de crispetas raras.
0: Raro.
1: Vamos a ver en qué resulta. Te contaré.
0: Perfecto, está bien. Sí, y si estás en el hospital, no, mentira.
1: Ay, culpa, no, de, culpa tuya.
0: Culpa mía.
1: Sí. Oye, hablando de eso, ay, yo no sé si me estoy alargando. ¿Por qué te dicen a ti Mechas o cómo es tu nombre? Porque yo no lo conozco realmente.
0: A ver, ¿te has visto las telenovelas de Thalía?
1: Thalía. Ah, un poco, sí.
0: Sí. Hay una telenovela que tiene mi nombre. Hay,
1: okay,
0: una telenovela que tiene mi nombre. Y es un fantasma que he cargado toda mi vida.
1: ¿Sí?
0: Sí, porque piensan que me lo pusieron por la telenovela y realmente no me lo pusieron por la telenovela, pero se lo creen. A ver.
1: Ay,
0: Champion haciendo así.
1: Pensando,
0: así,
1: sí,
0: la bolita del Windows. Sí. Son dos.
1: Animar, no.
0: No.
1: No sé, Rosa María, nombres de telenovelas, Carmen Electra, no, eso es una actriz.
0: Es el título de la telenovela es el nombre del personaje de Thalía y ese es mi nombre también.
1: No sé, María Paz, Laura en América, no sé.
0: María Mercedes.
1: María Mercedes.
0: Sí.
1: Ah.
0: Que entre otras cosas, para mí, o sea, de todas las Marías que sacó Thalía, que fueron tres, para mí esa es la más aburrida, la verdad. Si me van a asociar con eso, por favor, no me asocien con esa telenovela porque a mí no me gustó. Y, no, y el galán, el supuesto galán, me parecía como un abuelito, o sea, no sé. No me gusta.
1: Bueno, voy a buscar más información de María Mercedes entonces.
0: Sí, María, bueno, Mercedes. Pero me pusieron Mechas porque como que decir así al aire, María Mercedes, no sé, siento que tú como que te esperas todo menos una pela de 26 años, dijo yo aquí en mi ignorancia.
1: Bueno, bien, ya lo descubrí entonces, ya con más confianza, Mechas.
0: Listo. Vale. Entonces, ¿con qué nos vamos, Champion?
1: Tengo por aquí una balada.
0: Perfecto.
1: Tú me pediste una balada, ¿español o inglés?
0: En inglés.
1: Va. Uh-huh. Hay una banda llamada Extreme con una canción que muchos conocieron únicamente en su lado, digamos que de balada, el que vamos a poner acá. Pero también existe una versión punk mucho más pesada y metalera. La que vamos a escuchar obviamente hoy por estar en Kiss Me es Extreme con More Than Words.
0: Oh, yo me voy con Devuélveme a mi chica de los hombres G.
1: Chupé.
0: Devuélveme a mi chica o te retorcerás entre... Bueno, ya saben cuál.
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1: Esto es Kiss Me. He estado por decir varias veces así Radioactiva. Perdón, es que también ando por allá en ASA haciendo vainas. Pero es Bésame y Radioactiva unidos a esta hora con esta buena selección musical. Se pasa muy bien, se pasa muy rico.
2: Se pasa chévere y además es diferente. Es diferente, o sea, ¿cuándo vas a pensar que tú de pronto vas a escuchar un rockcito y tal vez una balada y así sucesivamente?
1: Sí.
2: Yo creo que ni en tus sueños más fiebríticos lo has pensado. Pero bueno, Champion, ya yo dije el origen de mi nombre, ¿verdad?
1: Sí.
2: Tal vez las personas de Radioactiva lo saben.
1: Sí.
2: Lo saben, saben el tuyo.
1: Sí.
2: Pero yo no y estoy segura que los de Bésame tampoco. Entonces, ¿por qué te dicen Champion? No sé, ponle una adivinanza, una cosa. ¿Qué tan raro es tu nombre? O sea, ¿qué tanto te querían tus papás?
1: Y yo creo que poquito. Porque mezclaron un par de nombres bien, bien complicados. O sea, Wilmar no es muy común, ¿cierto? Y digamos que ya uno dice como que bueno, encontrar un Wilmar es difícil. Pero sobre todo juntarle a eso un Alexander ahí pegado.
2: Wilmar Alexander.
1: Pues, sí, es bien difícil, ¿no? Es como que... Como que cada uno tiró para un lado, como que no se hablaban mis papás y en la notaría pusieron lo primero que le gustó a cada uno. No buscaron que rimara, ni que sonara bonito. Además, no es como nombre así de alguien que llegue a ser gerente, tampoco. O sea, me condenaron básicamente con el Wilmar Alexander.
2: ¿Y por qué Champion?
1: Lo de Champion llegó por...
2: ¿Porque no querías que te dijeran Wilmar al aire?
1: Pues menos mal la vida me regaló ese apodo porque eso nació en la universidad. Que yo olvido mucho el nombre de la gente, fácilmente se me confunden los nombres, y entonces a los compañeros de salón les empezaba a decir como hola campeón, como un genérico, hola campeón, ¿cómo estás campeón? Buenos días campeón, buenas tardes, y se me terminó devolviendo al que dice campeón, pero acá fue donde lo volvieron como anglo, entonces en lugar de campeón empezaron a decirme champion y así me quedé.
2: Ay, sí, qué devolvió. Cute. Sí, sonó chévere.
1: Es como cuando alguien se la pasa saludando a alguien diciendo perrito y se le devuelve el perrito y ya lo conocen como el perrito. Así.
2: Me gusta ese origen del nombre. Está más interesante que el mío, la verdad. Tengo que reconocerlo. Los de Radioactiva tienen historias muy interesantes.
1: El de María Mercedes estuvo crack. Yo no sabía.
2: ¿No?
1: No. Yo, o sea, no se me pasó nunca por la mente que fuera por una novela. Que se acercara.
2: Que se acercaron a lo mío. No, lo mío, realmente el mío fue porque mis papás no se hablaron. Literal, lo mío sí fue porque no se hablaron.
1: ¿Qué va?
2: Y no se pusieron de acuerdo. Pero bueno, ¿con qué vamos a continuación? No sé. Ay, ¿con qué nos vamos? Ay, yo quiero poner una. Sí, ya sé.
1: A ver.
2: Quiero poner una de una pareja que me hubiese encantado que en algún momento se diera. Y de hecho, él reveló este año, que sí sintió cosas por la vieja y sí le correteó. Pero vamos a ver que ella pues no le copió porque en ese momento tenía un novio con el que demoró 11 años y él también tenía novia. Entonces, ahorita pues agradece que no se hayan cuadrado, que las cosas no hayan salido porque son muy buenos amigos, pero hubo polémica porque le conocieron a la ex y la ex era igualita a la mujer con la que canta esta canción. ¿Te suena?
1: A ver, Marc Anthony y la India. No.
2: No. No estamos poniendo salsa, pero. Shakira y Alejandro Sanz con esto que se llama La Tortura.
1: Oiga, qué datazo, buen chisme ese.
2: Sí.
1: No lo sabía.
2: Y él dijo que sí le gustó en algún momento a Shakira, pero que ya no le copió.
1: Ah, vea. Vea. Señor. Es que sí se notaba algo ahí. Sí.
2: En ese video ya picando cebolla y el mamá atrás, o sea, no. No.
1: Bueno, sí, también es que cualquiera de nosotros podría ser Alejandro Sanz. Yo voy a poner por este lado Bad English, una bonita agrupación con esta canción y esta balada que se llama When I See You Smile, cuando veo tu sonrisa, todo cambia, todo mejora.
2: And Kiss Me.
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1: ¿Qué tal les ha parecido nuestro nuevo integrante de Kiss Me? Hola. El que vino aquí cero obligado, no porque le hayan dicho pues te toca y te corresponde, sino que él vino por inspiración propia. Kiss Me, Bésame y Radioactiva están al aire.
2: En me dejen a Win Expertas también.
1: ¿Donde te dejen a esas Expertas? Ay, pero es me que, meto. O sea, poniéndolos en contexto de dónde nace lo de Bésame el Gallo. Bueno, o sea, yo lo digo así relajada, así como ustedes dicen la palabra mono. Porque es que para mí eso no significa, pero para, o sea, yo no puedo decir eso al aire, la otra palabra.
2: Damon.
1: Porque para mí sí significa algo. Ustedes okay. lo dicen de la manera sí. más relajada del mundo. Uh-huh. Por eso yo puedo decir, bésame el gallo sin culpa. Entonces, en algún momento en Inexpertas pedimos que fuera Lucho, ¿verdad?
2: Lucho
1: fue, sí. se hizo el bobo, él cree que no creímos eso.
2: Se puso nervioso.
1: No, se puso nervioso, lo que quería era que para que entráramos en confianza y le diéramos besos. Uh-huh. Eso era así.
2: Sí, fue buscando.
1: Él fue buscando. Y en algún momento, pues, Sara dijo, y quiero aclararte esto, Sara dijo, ¿quién quiere a Champion? Y nadie pidió a Champion porque ya teníamos que cortar el programa, ¿no? Porque no te quisiéramos, ¿ok?
2: Ay, verdad que ese día sufrí mucho y se vio, pues, la gente radioactiva sabe que me dolió. No, y me estoy quejando
1: no
2: al aire.
1: No es nada. Sí, yo escuché eso. De hecho, pusimos los quejidos en el... No, sí, al no. aire, pésame, obvio. ¿Cómo era que te quejabas?
2: Me rompieron el corazón. Me duele.
1: No.
2: Ustedes son mal pensados.
1: Champion, ahorita pues, o sea, no sé, fuera del micrófono has demostrado ser una persona muy romántica.
3: Sí, sí, sí.
1: ¿Cuál ha sido como la... ¿Si has dedicado canciones en algún momento de tu
3: vida? Uy, claro, muchas.
1: Pero en español.
3: Sí.
2: En español, Osito Dormilón la dediqué, obviamente, al vallenato. Sí, muy cliché, ¿no? Pero pues la dediqué. Hay una que, la letra estaba como mal dedicarla, pero fue la canción como de moda en su momento, la de Polo Montañés, la de Un Montón de Estrellas. Uh-huh. Sí, y la dediqué, digamos que la canción... Yo soy un idiota, que uh-huh. he sufrido mil derrotas. O sea, como que dedicársela a alguien es como estarle reclamando a una persona. Pero como estaba de moda, yo dije, ay, mira, te dedico la canción de moda.
1: ¿Y no se enojó?
2: No, a ella le pareció bonito. Yo creo que tampoco le había parado bolas a la letra. Ahora es que pienso que estuvo mal como dedicarla. Como que el mensaje es otro en ese caso, pero la dediqué. ¿Y qué otra por ahí? Ya el resto siento que fueron como anglosajonas, ¿sabes?
1: A tu esposa no le dedicaste nada
2: en español.
1: ¿Sí?
2: Algunas, pero de bandas muy radioactivas, como de Diamante Eléctrico, por ahí. Una que se llama Oro, se la dediqué a ella. ¿Qué más por ahí? Hay una muy cliché también anglo, que es de Coldplay, Yellow, por ahí se la dediqué.
1: Ay, me la dedicaron. Yo detesto ¿sí? que me la dedicaron. Pero sí me la dedicaron y no le cogí rabia a la canción.
2: Eso iba a decir.
1: Eso es un tabú muy grande que dice como que es que tú le coges fastidio
2: sí.
1: a una canción porque...
2: asocias a una persona, sí.
1: Depende. Okay. O sea, yo he tenido excuentos y exes uh-huh. que son... pero las canciones no tienen la culpa. ¿Por qué Sebastián Yatra y Mike Towers tendría la culpa? ¿Por qué Coldplay tiene la culpa? ¿Por qué Sin Bandera tiene la culpa? No la tiene. Punto.
2: Es verdad, pero sí como que uno dice, ay, esa canción que yo le dediqué a tal, ¿qué será de la vida de tal? Se terminan como ligando a una persona de todas maneras cuando dediquen una canción, entonces piensen bien cuando la dediquen.
1: Está bien, eso es cierto.
2: Sí.
1: ¿Volverías a dedicar alguna canción o te arrepientes de haberla dedicado?
2: No, todo bien, sí, sin problema, no me arrepiento. No, ninguna.
1: Yo voy a poner una que a mí me dedicaron en su momento uh-huh. y que no es... Medio cringe, no la canción, la persona que me la dedicó, porque no me gustaba ni cinco, pero me hizo conocer esta canción, que de hecho es en inglés.
2: A ver, ¿cuál?
1: Que se llama Always de Bon Jovi.
2: ¡Epa!
1: Y yo ahorita le estaba diciendo a Champion, de hecho cuando estábamos hablando de Bon Jovi, que precisamente en ese video Bon Jovi tiene en algún momento el micrófono, ¿verdad?, de frente y él viene y tiene la cabeza para atrás y le echa para adelante y está sudado.
2: Sí,
1: con
2: qué
1: ese
2: asco.
1: Pelo esparascado. Y yo dije, ¡qué hombre! Yo estaba en el colegio, ¿ok? Yo estaba en el colegio, época 100% hormonal. Y me parecía muy sexy. Entonces, no le agradezco haberme la dedicado porque me dio un poco de cringe, pero le agradezco haberme mostrado a Bon Jovi.
2: A Bon Jovi.
1: Sí.
2: Ah, ¿lo conociste por una dedicación?
1: Sí, lo conocí por una dedicación.
2: Ah, proponiendo en inglés, mi querida Mechas, metiéndose al rancho. Ah, mentiras. Pues yo también me voy a ir para ese lado. Entonces yo me voy a meter para el lado romántico en español.
1: Bueno.
2: Una canción que yo cada vez que escucho cuando arranca ese piano y ese señor a cantar con ese bigote y ese peinado setentero, como que digo, ¡ah! ¡Qué buen sonido! No sé si setentero estoy inventando, pero Diego Verdaguer.
1: ¡Ah! Yo, de hecho, sí pensé en Diego Verdaguer en ese momento. ¿Verdad? Sí.
2: Uy, esa canción. Ay, ¿cuál es la que dice tu tren, partido tu tren? Ya se fue. ¿Cómo se llama esa canción?
1: Muy buena pregunta y la respuesta es mucho más interesante. No tengo idea. Acabo de quedar muy mal. Que nos vayan comentando ahí en el WhatsApp. Que nos vayan comentando en el WhatsApp. A ver, Diego Ver.
2: Tu tren ya partió. Tu tren ya se fue. El tren que no espera. Volveré. Volveré se llama la canción. Solo que
1: bueno.
2: Tiene como un subtítulo que es el tren que no espera, una cosa así. Volveré. Ta-na-na-na-na. Uy, póngamela. Merisa.
1: Bueno, Diego Verdaguer en Kiss Me, Radioactivo.
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